Estamos de vuelta en Rock en Exa, soy Gabriel Ochoa y como todos ustedes saben, pues desgraciadamente hace algunos días pues nos llevamos la maldita noticia de que, bueno, nuestro queridísimo músico, guitarrista mexicano, argentino, pero es más mexicano, porque como decía Chavela Vargas, los mexicanos nacen donde les da la gana. Y bueno, este gran guitarrista mexicano, pues también argentino, pues desgraciadamente nos comentaron por redes sociales, salió un desplegado donde desgraciadamente tuvo un accidente cerebrovascular, tuvo un derrame cerebral. Y bueno, su hija nos comentaba también en redes sociales que pues está en terapia intensiva, está estable con un estado crítico pero estable, y bueno, que están haciendo todo lo debido para mantener a Alejandro Markovich en perfectas condiciones. Desde aquí le mandamos un fuerte abrazo no solamente a su familia sino también al mismo Alejandro y a todos los que somos fans de esta bandotota mexicana. Les mandamos un fuerte abrazo porque sí es de los mejores guitarristas que tiene este país. Y que ojo, dentro de las curiosidades que tiene Alejandro Markovich es que no solamente también hizo carrera con Caifanes, también ha apoyado como productor a bandas como Estrambóticos, los mismos de Santa Sabina, otras bandas por ahí también ha hecho grandes colaboraciones también. Y bueno, es un tipo que ha trabajado infinitamente dentro del rock en español y dentro del rock mexicano. Obviamente su guitarra es fundamental dentro del rock y bueno, como todos ustedes saben, pues desgraciadamente esta noticia se dio. También nos comentaron en redes sociales que, ojo, esto sí es de verdad serio, porque en ningún momento, para aquellos que somos fans y que seguimos no solamente la página oficial de Caifanes o la misma página oficial de Alejandro Markovich o los grupos que hay de esta banda mexicana, pues sí, no están pidiendo ningún tipo de donativo. Se los aclaramos y ya lo aclaró también la hija, lo aclaró también la familia. No están pidiendo ningún donativo, así que no caigan en estas trampas, porque siempre habrá gente que se aproveche de este tipo de situaciones. Pero la familia de Alejandro Markovich comentó que no están pidiendo ningún tipo de donativo, que él se encuentra en terapia intensiva, estable, pero en terapia intensiva, está en coma, y bueno, pues esperemos que se recupere pronto, y desde aquí le mandamos toda nuestra fuerza y todo nuestro cariño. Y no solamente eso, también dejo comentarles, pues uno de los grandes discos donde podemos escuchar plasmada su bellísima guitarra de Alejandro Markovich, pues es en este gran disco llamado El Silencio, que un 29 de mayo, pero de 1992 salía a la venta este gran disco llamado El Silencio, considerado por muchos como el mejor disco del rock mexicano. Pero bueno, un 29 de mayo de 1992 salía a la venta este gran disco llamado El Silencio, y que tenía muchas, muchas cuestiones alrededor, donde una canción como Nos Vamos Juntos se la dedicaba Saúl Hernández a todos los integrantes de la banda, se la había hecho para ellos. También Alejandro Markovich aquí había escrito una canción que se llama Estás Dormida, y bueno, hay muchas, muchas cosas detrás de este gran disco. Cuando fueron a filmar el video del Nubes allá en San Cristóbal de las Casas, pues fueron testigo de una cuestión muy, muy extraña, porque ni ellos iban a grabar el video, resulta que se dieron cuenta y se toparon con un velorio de un niño. Entonces, para ellos fue también impactante ver cómo la misma canción dice, vamos a dar una vuelta al cielo, y de repente se topan cuando están filmando este video con este tipo de situaciones allá en San Cristóbal de las Casas, que como todos ustedes saben, pues es una situación muy diferente a la que normalmente vemos en la Ciudad de México en un velorio. Es muy, muy diferente. Y bueno, hay detrás de este disco grandes, grandes historias, grandes cosas y también grandes canciones. Y entre ellas, una de las grandes, grandes canciones que tiene esta banda de rock mexicano, pues es simplemente No Dejes Que. El Silencio, lanzado un 29 de mayo de 1992. Y con esto nos vamos a ir deseando, por supuesto, la pronta recuperación de nuestro queridísimo Alejandro Markovich. Y también la banda sigue dando muchos conciertos por toda la República Mexicana. Este fin de semana andarán en la Ciudad de México, también seguirán conciertos en el GNP, para que estén muy atentos. Y bueno, así es como pues celebramos el nacimiento de un disco que salió en 1992, El Silencio, y también deseamos la pronta recuperación de nuestro queridísimo Alejandro Markovich. Y bueno, esto es No Dejes Que. Ellos son Caifanes y ustedes están escuchando Rock en Exa.

Estamos de vuelta en Rock Nexa, soy Gabriel Ochoa y pasando con los cumpleañeros de discos, pues también déjenme comentarles que un 26 de mayo, pero de 2004, la banda de la Ciudad de México, conocida simplemente como Molotov, qué bandotota, la neta, es que también le mandamos un fuerte abrazo aquí a Tito y que lo he visto por ahí caminando, en la colonia Roma y ahí Anzures, por ahí me ha tocado verlo estos últimos días, si él se la pasa por ahí desayunando y comiendo, lo veo perfectamente bien en las mañanas, Tito Fuentes caminando ahí por la colonia Roma y parte de la Condesa y también por ahí algo de Anzures. Ya van 3-4 ocasiones que me lo encuentro. No lo he querido saludar porque, bueno, sé que va con una persona caminando, entonces prefiero mejor no molestarlo, pero lo he visto bien. Y bueno, déjenme comentarles que un 26 de mayo, pero de 2004, Molotov presentaba su cuarto disco de estudio llamado Con Todo Respeto. Un disco que agarraba en ellos diferentes canciones, como lo dice el disco Con Todo Respeto, canciones tributo. Ellos hicieron sus versiones, pero ¿cómo fue esto? Pues resulta que se pusieron de acuerdo y cada quien pues propuso algunas canciones que le gustaran mucho, que las se fueran a su casa, que las rehicieran a su manera, y después ya cuando se juntaron para presentarse entre ellos las canciones, pues fueron a votación, vamos a poner esta, por esta, y así fue como surge Con Todo Respeto. Cada quien escogió algunas canciones para hacer este disco tributo, pues a manera también como de un poquito de sarcasmo, no de burla, sino de sarcasmo de estas canciones, porque muchas ocasiones los que nos gusta el rock, a veces estamos nada más, no sabemos inglés y estamos guaguaguachando, como por ahí dicen, ¿no? Pero bueno, ellos hicieron su versión en español de varias canciones, por ahí, por ejemplo, como la canción esa de Amadeus, pero ellos le pusieron Amateur, de esta gran banda llamada Falco, y así otras tantas más, que se dieron cita para este gran disco, que después el disco se reeditó en 2005, años después, con una canción también dedicada al hoy, pues desgraciadamente ya fallecido Jorge Vergara, ex dueño también de las Chivas Rayadas del Guadalajara, que se metía mucho con los Pumas, y como ellos son Pumas de corazón, pues le regresaron los recuerditos con una melodía. Y bueno, esto fue en 2005, reeditaron este disco en color negro, y es un disco completamente de covers hecho a la manera de la banda Molotov. Y aquí en Rock en Exa, para celebrar un año más de vida de este gran disco, pues vamos a dejarles algo que se hace llamar Marciano. Ellos son Molotov, que un 26 de mayo, pero de 2004, sacaron su cuarto disco de estudio llamado Con Todo Respeto. 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

0: pausa y regresamos.
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0: por su gran capacidad, no solamente en composición, sino vocal, y también el orgullo que nos está haciendo sentir, porque bueno, ya les comentará ya ahorita en la entrevista que tuvimos con ella esta semana, qué grandes noticias nos dio Anna Sof. Y bueno, es una chica que, para los que no la conocen, canta de verdad bellísimo, que está surgiendo, lleva ya algunos años en la escena musical, pero que apenas con esta pequeña trascendencia que lleva en estos pequeños años, ya la está haciendo en grande, porque bueno, la noticia que nos trae de verdad es de verdad de orgullo, no solamente para los que somos fans de la música, sino para los que somos fans en general del arte y también del talento mexicano. Pues de verdad que es un orgullo todo lo que está haciendo Anna Sof en la escena musical. Y bueno, ella es Anna Sof, que estuvo con nosotros aquí en la cabina de Rock en Exa. Continuamos.
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0: Estamos de vuelta en Rock en Exa, soy Gabriel Ochoa, y lo que les había comentado al principio de este programa, pues tengo el honor, el placer y el gusto de tener aquí en esta cabina de Rock en Exa talento 100% mexicano y de mucho, mucho orgullo, porque nos trae unas noticias muy, muy buenas. Anna Sof, bienvenida. Gracias. A Rock en Exa.
2: Gracias, Gabriel, por el espacio y por esta presentación tan bonita.
0: No, al contrario, es que de verdad este lugar es de ustedes, Rock en Exa, siempre lo he comentado, ustedes son los que hacen la música. Uno es únicamente el camino, el medio, pero ustedes son realmente los protagonistas, y principalmente porque yo siempre lo he dicho, el trabajo más noble que hay en este mundo, tanto son como los escritores y los poetas, pero también los artistas, porque trabajan con el sentimiento.
2: Bellísimo.
0: Y no cualquiera. Y es muy complicado. Exacto, no es fácil y no cualquiera se desnuda, se abre. Pero bueno, vamos a empezar por donde se debe. Y yo creo principalmente que la carrera de Anna Sof, que ha sido meteórica, porque realmente ahorita con lo que... Yo quiero que tú seas la que cuente toda esta historia que viene, porque es muy buena. Pero no solamente eso, sino que además de ser cantante, también eres compositora. Y saltaste de un momento a otro decir... Estas son mis canciones, aquí están para ustedes los cantantes, pero yo quiero cantarlas.
2: Sí, eso ha sido todo un viaje, la verdad. Yo, justo como dices, empecé escribiendo para otros artistas. La verdad, muy feliz, a mí me encantaba eso y me encanta, todavía lo sigo haciendo. Pero sí hubo un punto en el que las canciones que estaba escribiendo ya, yo decía, esto es mío, o sea, esto lo tengo que grabar yo. Y pues así, inevitablemente, se dio el yo tener mi propio proyecto musical, que es Anna Sof. Y bueno, el resto, o sea, ya he sacado dos discos, la verdad, que estoy muy contenta. El último que saqué se llama Preciosa y es un disco como, pues yo diría pop indie, la verdad, pero ahí hay sus tres cancioncitas más rock, porque el rock siempre ha sido parte de mí. Y bueno, ¿qué más te cuento?
0: No, es que ya, yo siempre le quiero preguntar esto porque he tenido la oportunidad de hablar con otras personas y les decía a los mismos músicos, cuando escuchan sus letras en voz de otro cantante, otro grupo, además yo creo que me imagino que se sienten bien. Pero también de repente dicen, híjole, me la hubiera quedado para mí, ¿no? No sé.
2: Nunca me ha pasado, ¿no? Eso, la verdad. No, como que no, yo no soy muy celosa con las canciones. ¿Cómo hago diario canciones? O sea, es algo que de verdad me voy a ir muy, muy, tal vez muy presumida, pero eso hago diario. Yo,
0: es tu trabajo, o sea.
2: Tuve una época que hacía de 2 a 3 canciones diarias. O sea, ahorita ya estoy más relax, la verdad. Pero sí hago muchas, entonces he aprendido a soltarlas y a que si nace una increíble, pero tiene que tomar un camino, pues. Luego llegará una que es correcta para mí y así otro para otro.
0: ¿O has guardado alguna que digas, no, esta la quiero para mí, esta no, esta sí la quiero para mí?
2: No, nunca, nunca, no me ha pasado, la verdad.
0: Oye, y ahora que bueno, que empezaste con estos discos y que haces tu propia música para ti misma, que es algo que que notamos y que nos gusta mucho, porque no estás haciendo música por un convenio, por un tratado, por un contrato, sino haces música para ti. Y eso es la raíz de los músicos y de los compositores. Primero escribir para uno.
2: Claro.
0: ¿No?
2: Sí. No, sí, es rascarte las heridas muchísimo. Es tal vez mirar hacia adentro de una manera un poco peligrosa de repente. Y pues mostrarle al mundo, o sea, eso que sientes, porque hay mucha gente que luego... puede relacionarse con eso que los artistas sentimos, que al final son sentimientos que lo siente todo el mundo, o sea, no son exclusivos de nosotros, ¿verdad? La tristeza, el amor, la pasión, el desamor, o sea, todas estas cosas las vive todo el mundo.
0: Y que a lo mejor nosotros tomamos la letra de otra forma, ¿no? Uh-huh. A lo mejor tú se la escribiste a tu mamá, a tu papá, a algún amigo, a alguna amiga, y nosotros a lo mejor lo hacemos pensando en el amor, pensando en, no sé, en otras cosas.

0: en el momento, ¿no? Y que es cuando uno se hace, como yo siempre lo he dicho, lo agarramos, lo aprendemos de aprender, de agarrar, perdón, de aprender, ¿no?
1: Ok, ya.
0: Entonces, en ese momento es cuando es nuestra música y deja de ser tuya.
1: Total, a mí eso me encanta pensarlo, que cuando yo saco una canción ya no es mía, o sea, ya es de quien decide escucharla a diario, de quien me sigue en Spotify, en Apple Music, en todas las plataformas y ahí escucha mi música, ¿sabes? O sea, de las personas que la hacen parte de su día a día.
0: Y que además eres una cantante y compositora muy abierta porque no te encierras en un solo género. Hay una canción específica que me gustó mucho porque tiene esta onda como de son cubano.
1: Ay,
0: por ahí, hijo, a mí sí hay algo que me encanta.
1: Te puedo contar esa historia si quieres.
0: Por favor.
1: Esa canción nació y es parte de mi álbum Preciosa, que está inspirado en puras mujeres. Y justo es una canción que, no sé, bueno, tú ubicas, obviamente, yo creo, Gracias a la Vida, de Mercedes Sosa, que la escribió otra gran mujer que se llama Violeta Parra.
0: Exacto.
1: Y esa es una de mis canciones favoritas. Y justo haciendo este álbum yo dije, necesito hacer canciones que yo quiero escuchar, ¿no? Como que yo necesite escuchar. Entonces dije, pues quiero hacer una canción inspirada en esa canción. Y de ahí saqué como la idea para la letra, ¿no? Como de agradecer las cosas pequeñas que a veces se nos olvida. Pues sí, entre tanto caos, entre el estrés, entre muchas cosas, se nos puede olvidar que también somos muy afortunados. Y entonces el sentimiento de agradecer es para mí algo muy importante. Y lo saqué de esa canción, esa inspiración. Pero también dije, bueno, necesito que suene diferente, ¿no? Para no copiarme la canción. O sea, creo, quiero hacerla a mi manera. Y para mí agradecer también es un acto como de, no sé, de no quiero decir de rebeldía, pero sí un poco, porque es como rebelarte ante el mundo que de repente ve todo muy triste y muy desgarrador. Entonces el agradecer las cosas bonitas y así dije, eso es para bailar. Y de ahí también saqué la idea de hacer el son cubano, pues, o sea, como más inspirado en ese tipo de música que te hace bailar. Y nació esta canción que se llama Que me perdone la vida.
0: Y es bellísimo porque tiene una cadencia que entre que baila la canción, entre la nostalgia, entre el optimismo, y no te deja ni irte para un lado ni para otro. Estás en esa parte como en medio de decir, sí es cierto, pero me entristece, pero es cierto. O sea, es una dualidad increíble. Y lo que vemos en tu música es eso, que no te cierras a ningún género.
1: Sí, no, yo hago lo que yo quiera. O sea, ese día en el estudio me meto y digo, ay, hoy quiero hacer esto. Va. Pues ni modo.
0: Escuchar un disco de Ana Sof es una catarsis, porque sí, empiezas con un género, te vas a otro y terminas como en esa paz, tranquilidad, en ese limbo donde dices, vamos por el siguiente.
1: Ay, mamá, gracias. Sí, la verdad, soy una persona muy de álbum, como te digo, y no solo de escucharlos, sino también de hacerlos. A mí me gusta pensar en un concepto, me gusta elegir sonidos, y a pesar de que, sí, por ejemplo, en mi álbum pasado en Preciosa, sí hay este son cubano, y hay un bolero, y hay algo más, más rock, y hay algo mucho más pop, sí, pero todos tienen un sonido muy similar, o sea, se siguen sintiendo como
0: es
1: dentro
0: una historia,
1: de...
0: es un hilo conductual de la canción.
1: Entonces, bueno, sí, los invito a que escuchen ahí mi álbum Preciosa.
0: Y no solamente Preciosa, sino lo que nos estás trayendo este día, sí, que también lo escuché, y qué honor, me imagino que además de que te has de haber sentido muy feliz con esta invitación y con este logro, pero también es un logro y un reconocimiento a tu talento.
1: Ay, sí, no manches.
0: Cuéntanos, yo nada más voy a decir Cranberries.
1: Cranberries, ok, bueno, pues miren, tuve el honor gigante de ser parte de la remasterización de Everybody Else Is Doing It So Why Can't We, hablando de grandes álbumes de la música. Este año cumplió 33 años de haber sido lanzado por primera vez y soy parte de una nueva versión en español de Dreams con The Cranberries. Es una locura.
0: Por eso les decía al principio de este programa, es un orgullo realmente que nuestro talento mexicano volteen a verlo, inviten a hacer este tipo de cosas, porque ya quedó tu voz plasmada por la eternidad, sí. Y va a haber mucha gente, no solamente de este país, sino de otros países, que digan, a ver, que vamos a escuchar, ¿no? Y también imagino que es una gran responsabilidad.
1: Muy grande, sí, sí, pasaba por mi mente de todo, miedo, síndrome del impostor, muchísimas preguntas, pero bueno, el día de hoy es una realidad, está afuera ya el disco, de hecho el track de Dreams es el número 33, que se me hace muy mágico, no sé si lo hicieron a propósito, pero...
0: Pero es una muy buena canción, o sea, claro. Puede ser el 33 o el 4, el 5, el 10.
1: No, lo digo porque es padrísimo que sea el 33, porque se cumplen justo 33 años, y son 33 canciones en el álbum.
0: Muchas coincidencias.
1: Y el 3 es de mis números favoritos, o sea, es un álbum, yo lo veo todo así muy...
0: Compro un billete de lotería número 3, cómpralo.
1: Uy, sí debería, el 3 y el 7 son mis números de la suerte.
0: Oye, ¿cómo fue esta invitación? Y me gustaría saber qué fue lo que te... ¿Cómo te invitaron? O cómo, uh-huh. ¿Cómo fue esta participación? ¿Y qué sentiste la primera ocasión que escuchaste la canción? Ya terminé.
1: Ya con mi voz. Bueno, me hablaron mi equipo en enero y me contaron que The Cranberries estaba buscando desde el año pasado hacer, pues en este proyecto para sus 33 años del álbum, un par de versiones de Linger y de Dreams en español. Y que pues les habían mandado muchas propuestas y así, que mandaron mi nombre y a ellos les encantó mi proyecto, les encantó pues mi voz y quisieron que yo formara parte de esto. Entonces me pidieron así de, pero esta semana mándalo ya. Yeah. Y yo, ok, sí, yo estaba de viaje y lo mandé, lo grabé en Madrid de las voces y estuvo irreal haber escuchado la voz de Dolores O'Riordan en los audífonos mientras yo grababa. Escuchar los tracks originales es música que está grabada muy distinto a como estamos acostumbrados a grabar la música hoy, entonces es un feeling increíble que yo nunca había sentido. Y bueno, grabé los demos, los mandamos, les encantó, dijeron sí, vamos con Dreams. Y cuando yo escuché ya el máster, o sea, lloré de una manera que he llorado pocas veces en mi vida, la verdad. Pues es que The Cranberries es una banda con la que yo crecí.
0: No, y que además me imagino que has de haber dicho, no me estoy equivocando, voy por buen camino.
1: Claro, sí.
0: No, es cuando
1: uno fue una señal.
0: Exacto, es un tipo de cosas que uno necesita en su carrera para despertarlo y decirlo, vas bien, o sea, sí, ¿qué más quieres? Sí. Vas bien.
1: Yo, ¿no? Después de una colaboración con The Cranberries, no puedo flopear. O sea, tengo que seguir echándole todas las ganas. Ya, vamos puro para arriba.
0: Y es que no, yo lo voy a decir así, pero no cualquiera. O sea, no es así de, ay, véngase a hacer una canción.
1: Fui muy afortunada, fui muy afortunada, la verdad, de que ellos hayan pues tenido acceso a mi proyecto, ¿no? Que ellos pudieran escucharlo, eso no cualquiera tiene la oportunidad y me siento súper honrada. Es de las cosas más increíbles que me han... No, la más, definitiva. La cosa más increíble y sin duda el honor más grande también que he tenido.
0: Oye, y bueno, a ver, ya salió esta canción, ya está en redes sociales, ya la pueden escuchar completamente. También, lados, obviamente, preciosa. Pero ¿qué más sigue para la carrera de Ana Sof?
1: Bueno, estén pendientes porque justo voy a sacar nueva música en junio. Se viene. Uh-huh. Nueva musiquita, entonces ahí estén pendientes. Y bueno, yo espero este año estar tocando bastante. Ahí también en redes, como estoy como @AnaSof y ya, y me pueden seguir para cositas, pero yo estoy planeando mucho cantar en vivo este año.
0: Oye, Ana Sof, me gustaría que para la gente de Rock en Exa le presentes este sencillo para que escuchen y vean de lo que estamos hablando.
1: Ay, me encanta, o sea, la van a poner.
0: Sí, ahorita. Por supuesto.
1: ¿Cómo? Ok, bueno, hola, yo soy Ana Sof y toda la gente que nos está escuchando acá en Rock en Exa, los invito a amar esta nueva versión de Dreams en español con The Cranberries.
0: Perfecto. Ana Sof, muchas gracias por esta entrevista y esta casita, este pequeño espacio siempre va a estar abierto para tu
1: gracias, talento. Gabriel, gracias, de verdad.
0: Ella es Ana Sof, aquí en Rock en Exa.
1: Yeah.

desgraciadamente, todo lo que inicia tiene un fin. Y el fin de Rock en Exa, al menos el de esta emisión, pues ya está por darse. No sin antes agradecerles que nos hayan sintonizado, escuchado, acompañado en esta hora completita de puro rock en español. Rock en el idioma de Cervantes, como se debe escuchar, con el idioma de la casa. Y bueno, ya para despedirnos, pues déjenme comentarles que un 27 de mayo, pero de 1992, la banda argentina llamada Los Fabulosos Cadillacs nos presentaban su sexto disco de estudio llamado simplemente El León. Un gran disco, porque bueno, vino a romper también mucho de los estereotipos que teníamos tanto con la música argentina, tanto con la música latinoamericana, porque de verdad escuchamos a unos Cadillacs brutalmente increíble. Venían canciones como Siguiendo la Luna, Manuel Santillán El León, que le daba título al disco, La Gitana, y obviamente la canción con la que nos vamos a despedir, Carnaval Toda la Vida. Un disco que de verdad fue impresionante, porque la edición en vinil de ese disco, desgraciadamente, solo se vendieron 500 copias. Es decir, fue muy limitada. Actualmente lo podemos conseguir, me imagino, por ahí ya alguna copia pues más renovada. Pero de la original solamente se vendieron 500 copias en su versión vinil. Y desgraciadamente todo esto fue por la revolución del CD, que en esos momentos empezaba a pegar brutalmente por todo el mundo. El vinil empezaba a desaparecer igual que el cassette, y el CD comenzaba a apoderarse del gusto de toda la gente, porque era más barato, era más cómodo, más práctico. Aunque bueno, siguen estando vigente casi todos, el CD ya ahorita casi no tanto, pero bueno, hay mucha gente que vende CDs, y yo les recomiendo de verdad que traten de conseguir, si son fans de la música. Yo lo que hago, y se los comparto, es que trato de conseguir el CD, el vinil y el cassette. Y hay hasta ocasiones en que he tenido la fortuna de comprar el minidisco, o hasta el cartucho de estas cassettes grandotes antiguísimos. Pero bueno, yo les recomiendo que si son fans de cualquier banda, traten de conseguir su disco favorito en todos los formatos, porque de verdad se escuchan muy diferentes, ¿eh? Yo soy más fan del vinil y del CD, se los digo plenamente. Y me encanta mucho el formato en cassette, me fascina tener en mis manos los cassettes. No soy fanático de los cassettes, pero me gusta mucho el formato de CD y también de vinil. Pero bueno, ya para despedir este programa, pues vamos a dejar esto de los Cadillacs, que un 27 de mayo, pero de 1992, nos presentaban su sexto disco de estudio llamado El León. Esto es Carnaval Toda la Vida. Muchas gracias por habernos acompañado en este Rock en Exa. Soy Gabriel Ochoa, quédense con toda la excelente programación que tiene Exa FM para todos ustedes. Y bueno, con esto nos vamos a despedir, los Fabulosos Cadillacs. Soy Gabriel Ochoa, esto fue Rock en Exa. Hasta la próxima.

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2: 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Como dice mi abuela, hay un tiempo para todo y ahora es el tiempo, es el dueño de este momento.

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Alternexa, mi nombre es Mike Estrada, cuando son las 9:14 de la noche. Para 1997, Metallica lanzaba el álbum Reload como segunda parte de su álbum Load, lanzado un año antes. Recuerden, nuestro número de WhatsApp es 477-762-1041. Si quieren alguna canción de Metallica, aunque sabemos, Alternexos, que una hora no es suficiente.

Dos horas no son suficientes para tantos éxitos que tiene Metallica. Ahora vámonos de su álbum Reload, esta segunda parte. La canción es Fuel y estás escuchando Especiales Alternexa. 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

Continuamos en Alternexa. Lo que escuchamos fue The Memory Remains, todavía de su álbum Reload. Recuerda, nuestro número de WhatsApp es 477-762-1041, cuando son las 9:24 de la noche. Por acá ya tenemos peticiones. Saludos para Marta, que nos pide que le pongamos la canción de Nothing Else Matters. Esa la pusimos la semana pasada, claro, de su Black Album. Pero quédate Marta, tenemos sorpresas. Y vámonos, porque todavía para 1998 sacaban el álbum doble Garage Inc., compuesto en su totalidad, por covers que influenciaron a la banda. Esto es Whiskey in the Jar, esta canción que nos la pidió Janet Orozco, fiel Alternexa.

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Regresamos en Alternexa cuando son las 9:35 de la noche. Por acá tenemos saludos. Saludos para Huicho, de Buen Marco, que están trabajando en esta plataforma. También saludos para Saúl. Saúl que nos pide una un especial de los Guns N' Roses. También estaría bien también hacer un especial de los Guns N' Roses. También un saludo, ya saben, para acá, para la domadora, que también nos está escuchando. Y también ahí tuvimos esta canción de I Disappear. Esta canción fue lanzada en el año 2000, que fuera el soundtrack de la canción Misión Imposible 2. También ese mismo, sería la última vez que veríamos a Jason Newsted, ya que para el año 2001 dejaría a Metallica. Y para el año 2003, después de muchas audiciones, Robert Trujillo sería el nuevo bajista de Metallica. Para ese mismo año, con el tiempo encima, lanzaban su octavo álbum llamado Seth Anger, el video de esta canción fue grabado allí en la cárcel de San Quintín, allí en California. Esto es Seth Anger, den especiales Alternexa.

Ahí escuchamos The Day That Never Comes de su álbum Death Magnetic del año 2008. Alternexos, ha llegado la hora de despedirnos, pero no sin antes un último saludo para el buen Manu que nos está escuchando, que le gustó mucho el especial de Metallica. Muchas gracias, Manu. Cuando son las 9:52 de la noche, ha llegado la hora de despedirnos, pero como les decía, Alternexos, 2 horas no son suficiente, pero les quisimos traer lo mejor, los grandes éxitos de esta banda que es Metallica. Y cómo nos vamos a olvidar de su álbum sinfónico lanzado allá en 1998 con la Orquesta de San Francisco. Esta canción no necesita presentación, nos la había pedido en hace unos momentos Marta. Que pasen muy buenas noches. Nos escuchamos el próximo sábado de 9 a 10 de la noche aquí en Alternexa. Mi nombre es Mike Estrada. Hasta la próxima.

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0: Hola, hola, bienvenidos a un episodio más de Ya Oíste. Yo soy Génesis Sáinez Silva, su conductora el día de hoy. Y hoy vamos a hablar sobre un tema que poco se habla, pero que viven muchísimos hombres, que es la ginecomastia. Y para eso nos acompaña el día de hoy el doctor Manuel Alejandro Catalán Ruiz. Así que, doctor, pues le doy la bienvenida. Este es su espacio, con toda la confianza, para hablar sobre este tema tan, pues, poco común.
6: Muchas gracias, Génesis. Estoy muy contento y agradecido por la invitación. En efecto, es un tema bastante interesante, poco conocido, pero muy frecuente en los motivos de consulta en los niños adolescentes. Entonces, va a estar muy, muy, muy buena la plática y yo encantado de estar aquí contigo platicando.
0: Pues muchas gracias, y sí, definitivamente creo que es una, para empezar la palabra, le decía, ¿cómo se pronuncia? Ginecomastia.
6: Sí, exacto, es ginecomastia,
0: ok.
6: Es un poquito complicado, pero vamos a empezar, ¿te parece?, por definir ginecomastia.
0: Me encantaría.
6: Mira, ginecomastia básicamente es el crecimiento de la glándula mamaria en los hombres, ¿sale? Es una proliferación de este tejido mamario, y que básicamente puede ser uni o bilateral, ¿ok?
0: Ok.
6: ¿Por qué en los hombres? Porque pues en las mujeres ya sabemos que es la glándula mamaria, básicamente el pecho, pero los hombres no debería de desarrollarse. Por eso, claro, se denomina, o el término es ginecomastia en los hombres. Es un motivo frecuente de consulta en los adolescentes, y esto tiene que ver por la fisiología. Hay diferentes tipos de ginecomastia. Hay una ginecomastia fisiológica y una ginecomastia, pues, patológica, que no debería de ocurrir.
0: Okay.
6: Entonces, existen tres picos donde se puede presentar esto. Hay una ginecomastia neonatal, es decir, ocurre en los bebitos. Y esto, wow, es estimulado por los estrógenos y progestágenos maternos en útero. Es decir, a través de la placenta pasan estas hormonas y estimulan unos receptores que se encuentran en la glándula mamaria, por lo que en los primeros meses de vida los bebitos podrían tener un crecimiento de su pecho que se denomina como botón mamario.
0: Okay.
6: Eso es algo transitorio, va a desaparecer una vez que hay una caída de este estímulo hormonal cuando nacen y no se resuelve sin ningún problema.
0: Okay.
6: Hay un segundo pico que es la ginecomastia puberal, y básicamente ocurre en la etapa entre los 10 y los 14 años en los niños, ¿ok? Esto es estimulado porque una vez que empieza la pubertad de los niños, hay un incremento de los estrógenos, que también se producen en los hombres, también producimos estrógenos, que pueden sensibilizar los receptores también de la glándula. A medida que vamos avanzando en edad los hombres y nuestros niveles de testosterona se incrementan en su pico más alto, que llegan a ser hasta 30 veces mayor, es cuando se resuelve esta parte de la ginecomastia puberal. Es decir, también es algo transitorio, pero toma más tiempo, alrededor de 1 a 3 años, más o menos.
0: Pero no es algo definitivo, o sea,
6: no es algo definitivo.
0: Tiene que quitar.
6: Exactamente.
0: ¿Cómo saber que realmente, pues, es ginecomastia o no es por el mejor incremento de peso, por obesidad, o en dado caso es realmente algo malo?
6: Sí, eso que mencionas, Génesis, es muy importante. La ginecomastia puberal se presenta entre el 60 y el 90% de los adolescentes. Y lo primero va a ser definir si es ginecomastia o es algo que se llama como pseudo ginecomastia, que básicamente sería un incremento en el tejido adiposo, lipomastia,
0: okay,
6: o adipomastia. Esto es por, bueno, a lo mejor las personas tienen un exceso de peso, el área del pecho tiende a concentrar mayor cantidad de tejido adiposo y da una apariencia como si fuera un crecimiento mamario.
0: Claro.
6: Entonces, por eso es muy importante la exploración. Los síntomas que presentan los niños por los que llegan a consulta, en caso de que sea una ginecomastia, el primer dato es un aumento de volumen. Se palpan una bolita, la bolita tiende a estar indurada, es una bolita indurada que ocurre por debajo de la areola y el pezón y les produce dolor. Es un dolor de tipo punzante, es intermitente, pero eso es lo que les llama la atención. En algunas ocasiones el mismo cambio de ropa, el roce de la ropa,
0: les molesta.
6: Les molesta, exactamente. Entonces le dicen a sus mamás, las mamás no las llevan a la consulta y entonces se preocupan porque dicen qué es lo que está pasando. Entonces puede ser una bolita solo en un lado del pecho, a veces es de los dos lados, y entonces es justamente donde se tiene que discernir. La adipomastia no se palpa indurada, la bolita realmente no está por debajo de la areola del pezón, sino que es una distribución más generalizada, digamos que es un crecimiento del pechito como más homogéneo,
0: okay.
6: El tejido se palpa laxo y no produce dolor, que serían dos o tres datos clínicos que diferenciarían a una ginecomastia de una adipomastia. Pero también algo que les llama la atención es que puede haber una asimetría, es decir, perdón, puede ser de un solo lado, y eso les llama la atención porque se me creció la bolita de un solo lado, y generalmente cuando es adipomastia es bilateral, generalmente es como simétrico,
0: okay.
6: Y eso es algo también muy característico que se puede que se puede referir a la madre para que lo lleve al médico. Entonces esto es muy importante porque para los niños les genera mucha inseguridad,
0: sí.
6: El hecho de que empiecen con un crecimiento del pecho siendo niños. Se vuelve objeto de bullying en las escuelas.
0: Exacto.
6: Y genera, incluso los limita en algunas partes de su vida. Tengo pacientes que han dejado de hacer actividad física, por ejemplo, van a natación y no les gusta ya practicarla porque hay que quitarse la playera y sienten que su pecho tiene un aspecto que para ellos no es agradable, no es algo que sea normal, y dejan de hacer actividad física, dejan de ir, y entonces esto es muy importante también por cuestiones pues psicosociales para los niños, poderlos informar para poderlos tratar y orientar adecuadamente.
0: No, y en esa edad es muy importante porque creo que es donde de ahí pues son jóvenes, son adolescentes, la pubertad, lo que hablábamos hace ratito, que un simple comentario que a lo mejor para nosotros es exacto, un simple comentario, para ellos no. Entonces eso marca y decíamos, tal vez la ginecomastia no puede ser tan grave en a nivel físico, pero sí en la parte como psicológica. Y que le, o sea, siente inseguridad de su cuerpo, que le dé pena hacer ejercicio. Por ejemplo, usted, doctor, ¿qué le puede decir a un niño como de... yo te recomiendo que cada cierto tiempo hagas esto? ¿Cómo es la zona de autoexploración?
6: En el caso de la ginecomastia en los niños, casi siempre les digo que tienen que detectar si tienen alguna bolita siempre en la parte de alguno de sus pechos, porque empiezan con dolor, incluso ni siquiera pueden tener a lo mejor de forma inicial como tal un aumento de volumen. Entonces empiezan con una hipersensibilidad al cambio de ropa o dolor punzante, y es ahí donde yo les sugiero, pueden palpar justamente su pecho. La ginecomastia ocurre por debajo de la areola y el pezón, entonces si se palpan alguna molita sería un punto como de alarma a detectar para que le comenten a sus padres. Pero sí, en general esta es la forma en la que se les comunica. Casi siempre todos los niños que presentan una ginecomastia entre los 10 a 14 años vuelven a tener otro pico entre los 15 y 16,
0: ay,
6: hasta un 33%, aunque se quite en ese momento, vuelven a estar estimulados. Entonces también les comunico para que no se espanten o no se frustren, y justamente lo que te comentaba, Génesis, tienen una caída después de que está su pico hormonal muy alto y estimula este crecimiento, se resuelve de forma transitoria.
0: Okay.
6: Entonces es comunicarle a los niños para que estén tranquilos.
0: Se nos acabó el tiempo, doctor, pero muchísimas gracias por habernos acompañado, por habernos quitado todas estas dudas, que no solamente fue a mí, fue a toda la gente que nos está escuchando del otro lado de la radio, de alguna plataforma, y nos vamos, así yo estoy, voy a investigar más.
6: Muy bien, muchísimas gracias de ti, Génesis, por la invitación, y yo encantado de platicar de estos temas para poder llegar a más gente y poderlos informar de la manera más segura.
0: Así es. Esperamos verlo en otro episodio, doctor.
6: Sí, mucho gusto.
0: Y gracias a todos los que se quedaron hasta este punto. Gracias por escucharnos, que se hayan resuelto algunas dudas, y que si tienen otras dudas, nos comenten, nos dejen sus comentarios. Nosotros siempre los estamos leyendo, los escuchamos para los próximos episodios. Nos vemos en el siguiente episodio. Yo soy Génesis Sainez Silva y nos acompañó el doctor. Muchas gracias.
6: Muchas gracias.
0: Nos vemos hasta pronto. Adiós.

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6: ¿Qué tal? ¿Cómo estás? Los chavos, los jóvenes. Fíjate qué dato tan interesante. La industria fitness mundial ha crecido muchísimo entre jóvenes de entre 16 y 30 años. ¿Y por qué, Pepe Les? ¿Por qué está pasando este fenómeno? Pues de eso estamos hablando desde el día de ayer y aquí lo vamos a seguir tocando el tema, ¿vale? TikTok e Instagram están llenos de contenido relacionado con gimnasio, alimentación, musculación, rendimiento, transformaciones físicas. Y esto hace que las chavos o los chavas que están consumiendo este contenido tengan ganas, evidentemente, pues de mejorar su salud y su cuerpo. Y creo que es un vicio bastante, bastante positivo. Es algo sumamente bueno porque sin querer estamos logrando, y me incluyo porque yo que me la paso haciendo puro contenido de nutrición para ti, estamos fomentando y ayudando a que los chavos hagan ejercicio, se vean mejor, tengan, o sea, una persona que tiene un buen cuerpo va a tener mejor autoestima, mejor calidad de vida, mejor calidad de sueño, mejor calidad de ropa, se va a juntar con mejor calidad de gente, evidentemente, va a tener mejor calidad de muchacha, mejor calidad de novio, pues todo es bueno, es positivo. El hecho de que haya, como lo decía en la cápsula anterior, el hecho de que también haya más gimnasios más cerca también ha ayudado. No es la misma cantidad de gimnasios que había en los años 90 a lo que hay ahorita en el 2026. Te encargo, creo que van a ser más. En cuestión de gimnasios, ahora, ¿qué tal la cuestión también de suplementación? O sea, en los años 80, que se puso muy cañón, bueno, que empezaba a ponerse el cañón, que había mucho el tema también de las películas de tipo Arnold Schwarzenegger, de Sylvester Stallone, de Jean-Claude Van Damme, de todos esos actores que eran mamadísimos, en los 70, 60, hubo un boom de superhéroes, de ficción, de películas. Y también, obviamente, hubo un superboom en la cuestión de las personas de fisicoculturismo. En esos tiempos, o sea, creatina creo que ni existía como suplemento. Los omegas 3 y esos eran, pues, olvídate, no había forma. Existían los multivitamínicos y tienen poquitito de todo,

que fuera un esteroide. Que te pone mamado, pues si haces el ejercicio adecuado y consumes un buen volumen, obviamente de entrenamiento y de nutrición, y le metías proteína, pues obviamente te ibas a inflar, ¿va? Hoy está disponible, dígole, hasta en las farmacias similares, en el CIMI, venden barras de proteína, venden todos los suplementos, venden proteína en polvo. O sea, a mí me toca de repente personas que entran a mi programa de nutrición y me dicen, Pepe, es que la comida, pues sí, yo voy a hacer el programa de nutrición, pero no tengo para suplementación. Híjole, está bien, cada quien, evidentemente, pero ya suplementación la puedes hacer tan barata como ir a las farmacias similares. Suplementos bastante económicos y buenos. Claro que también hay suplementos que son mucho más costosos, de marcas más prestigiosas, que puede ser que tengan un mejor factor de calidad. No me voy a meter en ese tema. Lo que sí te puedo decir es que el hecho de que la suplementación cada vez en todas las plazas, en todos los kioscos afuera de los como Walmart, Sam's, Costco, HEB, afuera de ellos, todos venden proteínas, vitaminas, todo. Incluso hasta en algunos supermercados económicos como el Vara, y eso ya venden. Entonces, esa accesibilidad a suplementación también ha fomentado que haya más salud y mejor cuerpo en los chavos y en los jóvenes que están haciendo ejercicio. Vamos a música, regresamos, no le cambies, estás en la mejor estación. 104.1 de tu FM. Ponte Exa con Pepe Lesperes, tu coach de nutrición.

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¿Qué tal? ¿Cómo estás? Seguimos en Exafit, en el 104.1 de tu FM, Ponte Exa, hablando del tema de cómo nuestros jóvenes, nuestros chavos, cada vez traen más a esa onda de tener un mejor cuerpo, de ser obviamente las personas fitness, y esto es algo sumamente positivo. Si me estás escuchando, y tus chavos, tus amigos, tienes amigos, conocidos, chavos, o tú tienes hijos que no están en forma, mándales este audio, mándales este video, compártele la información. No hay pretexto. Yo sé que cuando tienes 20 años no estás pensando cuando tengas los 70, 80 cómo vas a vivir. Entiendo perfecto. Eso va llegando con la edad. Se llama madurez. A los 20 años es un pel más. Todavía no estás bien madura o maduro. Te falta mucho. Aunque todos a esa edad creemos que nos comemos el mundo, pues la realidad es que te das dando que a los 30 dices, no hombre, estaba yo bien pelmazo. Y a los 40 dices, no hombre, a los 30 ya estaba bien pelmazo. Y seguramente a los 50 voy a decir lo mismo de ahorita. Pues, ¿qué te quiero decir? Sí, enamórate de esto de hacerte fitness. Sí, con un límite. Tampoco no quiero que te diga, híjole, pues, o sea, una cuestión de todos los días, extrema dieta. No, saludable. Si escuchas mis episodios, yo hablo de cuestión de equilibrio y de salud, sin clavarse tanto. Pero aprender realmente cuántas tortillas, cuánto pan, cuánta carne y cuánto aguacate debo de comer para tener mi mejor cuerpo. Y obviamente, hacer una actividad física que yo pueda garantizarme 3-4 sesiones al menos por semana de ejercicio, que me sienta bien con mi físico, mija, mijo, eso le va a traer mejores novios, mejores opciones, hasta de trabajo, de todo. Hay quienes viven de eso, de nada más estar subiendo esto, redes sociales y todo esto. Y esto se ha transformado mucho por el contenido fitness que hay una accesibilidad de información de qué ejercicio hacer, de qué obviamente comer. Y esto también tiene que ver por ahora por tanta accesibilidad incluso a plataformas, aplicaciones. Deja tu Instagram y redes sociales, no. Aplicaciones que tú descargas y te dan tu entrenamiento casi personalizado con cuántos pesos debes de hacer y todo el rollo para gimnasio. Aplicaciones como la mía de Pocket Coach, en mi aplicación, yo te pongo a mi grupo de nutriólogos, o sea, tu servidor revisando todo lo que comes. Es tu nutriólogo en tu bolsillo. Eso yo ayudo a miles de personas con su nutrición, sin contar que hay muchas otras opciones de aplicaciones para el control de macronutrientes o aplicaciones de dieta. Hay muchísimas, muchísimas. La mía, pues es que tiene a PPLs y a mi grupo de nutriólogos, aparte de la inteligencia artificial y aparte de la plataforma. O sea, la aplicación está padrísima, fácil, intuitiva, fácil de usar, pero aparte hay personas que revisamos lo que estás haciendo. Yo estoy ahí dándole. Es un servicio de valor agregado que yo tengo, que otras aplicaciones evidentemente no lo tienen. Pero tanta aplicación para comida, para entrenamiento, los relojes, los smartwatch, que son incluso hasta te recuerdan cuándo te pares, cuánta agua beber. Todo esto ha hecho que cada vez sea más fácil a los chavos ponerse en forma. Y es algo sumamente positivo. Incluso la ropa deportiva. Antes era un show comprar ropa para hacer ejercicio. Un show, o ibas a Estados Unidos o te esperaras a que llegara acá, ¿no? Ibas a la pulga, al tianguisillo, ahí encontrar algo. Pero realmente, ahora, o sea, no manches, en Instagram venden, en TikTok venden, en Temu venden, en Amazon venden, en Mercado Libre venden, o sea, comprar ropa fitness, cosas fitness, mancuernas, todo para hacer en casa, también ha hecho que sea, obviamente, el fitness mucho más accesible. Vamos a música y volvemos. No le cambies. 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

seguimos con Pepe Les Pérez, tu coach de nutrición en Exa. Ponte donde quiera que estés. Si me estás sintonizando en el 104.1 tu FM, te invito a que vayas en este momento a Google y pongas comunidad, dieta flexible. Te van a aparecer todos los episodios que tenemos en audio y en video para ti, donde hablamos de todos estos temas de salud, ¿vale? El día de hoy estamos hablando de cómo los chavos, las chavas, los chavos cada vez son más hechos al fitness, a hacer ejercicio, a tener un buen cuerpo y el por qué. Eso es lo que estamos hablando de esto el día de hoy. Muchos empiezan por vanidad y eso no es siempre malo. Hay una realidad incómoda. Muchísimos jóvenes, casi todos, empiezan en el gimnasio por una cuestión estética. Rara vez es por una cuestión de enfermedad o una cuestión de que estén pensando en su salud a largo plazo. No, regularmente es por una cuestión estética. Quieren marcar el abdomen, verse más fuertes, tener una mejor pompa, mejor pierna en las mujeres, estar con una cinturita más delgada. Quieren poder, obviamente, ser más atractivos para las otras personas, verse bien, incluso para sus redes sociales, y sentirse con mayor seguridad. Y honestamente, eso no es algo malo, porque al final el gimnasio enseña muchísimo más que solo músculo. Enseña disciplina, enseña progresión, enseña que un buen físico que tarda mucho en construirse no se hace de la noche a la mañana. Hay que ser pacientes, hay que hacer tareas diarias, hay que hacer hábitos repetidos que te lleven a ese mejor cuerpo. Una hamburguesa no me hace gordo, pero si diario echo hamburguesa, no voy a adelgazar, voy a engordar, evidentemente. Una ensalada no me hace delgado, pero si constantemente consumo ensaladas diariamente, pues evidentemente voy a tender a perder peso y a marcarme mejor y más saludable. Y esto enseña a los chavos a que cuando tengan negocios, cuando trabajen para empresas, tengan proyectos que hacer, todo tiene un proceso, todo tiene su tiempo. Roma no se creó en un día, todo lleva su tiempo. Entonces el gimnasio, y hablo de gimnasio, de cualquier tipo de cuestión de ejercicio, llámese hasta el Zumba, el CrossFit, el Functional, o sea, todo ayuda a que poco a poco entiendas que las cosas se hacen con estructura, con disciplina, con constancia. Incluso mantenerse es un rollo, porque a mí me pasa mucho que luego cuando regresan y se van a mi programa, regresan, van y regresan, pues están subiendo y bajando peso. Pepe, pues ¿por qué me suelto? Pues porque tú crees que la dieta nomás es momentánea. ¿Tú crees que hacer ejercicio y comer bien nada más es por 3 meses y los otros 9 meses te abandonas y regresas a la persona que eras antes de hacer tu dieta? Por eso retornas, por eso rebotas. ¿Por qué? Porque no cambiaste a realmente construir, a que llegues a tu mejor cuerpo y mantente. Eso es disciplina y eso se está enseñando en todas las redes sociales. Velo, las chavitas, los chavos, sobre todo chavas, pero chavos que viven de sus OnlyFans, de sus suscripciones dentro de redes sociales, viven de eso y las buscan las marcas y les pagan y después, oye, ¿viene? ¿Qué tiene de malo? Seguidores, seguramente en la prepa, en la carrera, en su chamba, pues, ¿quién les aviente? Ahora sí que, ¿quién les aviente el perro? Y eso, para mí, es una cuestión muy positiva.

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0: ¿Qué tal? ¿Cómo estás? Seguimos en Exafit hablando de cómo el fitness les da a los chavos, sobre todo a los chavos que se están metiendo mucho al tema del fitness y del físico y de comer bien y de verse bien, les da muchas cosas positivas. Muchos jóvenes se encuentran en el ejercicio rutina, objetivos, constancia, disciplina. Obviamente todo esto genera autoestima y un mejor control emocional. ¿Por qué, Pepe? Pues porque los aleja de lo malo, los aleja de las drogas, del alcohol en exceso, del sedentarismo, de la ansiedad, de la obesidad y de la depresión. Todo lo que te dije del ejercicio es enemigo de drogas, alcohol, sedentarismo, ansiedad, obesidad, depresión y todo lo que tiene que ver con malas cosas. Entonces, si se clavan tus chavos en el ejercicio, en el CrossFit, pues está genial, ¿vale? ¿Qué tiene de negativo? Claro, como todo hay cosas negativas, ¿no? Las redes sociales también han provocado comparaciones absurdas, obsesión física, dismorfia corporal, uso responsable de esteroides incluso, uso responsable de medicamentos para bajar de peso, uso responsable también de suplementos que los test milagrosos para perder peso, que nomás pierdes caca, o de los que son para encapsular la grasa. Entonces, hay cosas negativas, pero cuando los chavos lo hacen de una forma saludable, con calma y llegando a buenas, obviamente buenos resultados físicos de estética, es una cuestión genial, los aleja de lo malo, es mejor que estén en lo bueno. Los papás tienen un papel clave en esto. Hay algo muy importante en los papás, porque muchos padres critican el gimnasio, critican suplementos, critican que sus hijos piensen solamente en la cuestión estética y que no piensen en el corazoncito. Papá, no Mary Janes. Honestamente, podría ser mucho peor. Mejor que se claren con esto. ¿Qué deben hacer los papás? En lugar de burlarse o minimizar, deberían de acompañarlos, ayudarlos con una mejor elección de compras de alimentos para tener en casa, enseñarles de educación nutricional, pagarles el gimnasio que quieren, ayudarles obviamente en fomentar que tengan al menos un deporte, ayudarles a fomentar que el gimnasio debe de ser un hobby, pero un hobby positivo, que se diviertan, y enseñarles obviamente que todo en esta vida es balance. Ejercicio, nutrición, hidratación, descanso, tareas, escuela, trabajo, generar billete, todo es parte englobado. El que tú tengas un buen físico, una buena salud, te va a traer puras cosas a favor de manera positiva. Entonces, bien importante que se claven los papás en ayudar a los chavos. Y cuando dije gimnasio, me refería yo al ejercicio. Insisto, el barre está de moda, está cañón para chavas, muy bien. Hay un cierto tipo de yoga, digo, el yoga normal, y está el yoga que también hace como tipo funcional, está perfecto. El de bicicletas que se mueven tipo antro, también el que quieras, nada más que seas constante. Eso es lo que yo te recomiendo, ¿vale? El verdadero problema sigue siendo siempre el sedentarismo. El sedentarismo es el principal enemigo de la salud. Si eres una persona sedentaria, estás atentando contra tu salud. Llámese muscular, llámese cardiovascular o pulmonar, del corazón, de arterias, colesterol. Todos están pensando, ay, el colesterol por los camarones y el huevo que como. No, hombre, el colesterol lo que más lo genera, porque tu cuerpo genera colesterol, lo que más empeora el tema del colesterol es la falta de ejercicio. El sedentarismo es el principal enemigo de la salud. El sedentarismo es lo peor. No debería de haber personas sedentarias a ninguna edad. Para acabar pronto. El sedentarismo hay que quitarlo. La obesidad en muchísimos jóvenes tiene que ver, evidentemente, con el sedentarismo. Pasan horas sentados, comen puros ultraprocesados, viven pegados al celular, duermen mal, ¿vale? Entonces, hacer ejercicio por estética sigue siendo mejor que no hacer nada. Espero con esto haberte motivado. Dios te bendiga. Búscame en Google como Comunidad Dieta Flexible. Búscame en Google como Pepe Les Pérez. Búscame en Instagram con Pepe Les Pérez, es Pepe Les de Pepe Luis. Soy Pepe Luis Pérez Gutiérrez, SADCB, el mero mero perrote de la dieta flexible. Gracias por haberme escuchado, Dios te bendiga y nos vemos en siguientes episodios. Quédate en Exa 104.1 de tu FM, ponte Exa donde quiera que estés. Gracias por haberme escuchado y estás a un solo clic del siguiente capítulo o siguiente episodio. Comparte esto con tus chavos, no lo dejes a la desidia. Gracias.
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Muy buenos días, ¿qué tal? Muy buenos días. Ya son las 9 de la mañana con 6 minutos y estás escuchando la frecuencia exacta al 104.1 de tu radio. Yo soy Alan Quirarte. Alan Quirarte, así me encuentras en todas las redes sociales como Facebook e Instagram. Búscanos en todos lados porque hoy te vamos a estar hablando de muchísimas cosas. Vamos a tener para ti curiosidades, datos curiosos, lo más viral en el internet y muchísimas cosas más en tecnología. También te vamos a estar hablando para que te quedes con nosotros de aquí hasta las 11 de la mañana. Te vamos a estar acompañando. Búscanos también en las redes sociales como XFM León. Así nos encuentras en todos lados para que vayas y nos busques y veas todas las cosas que tenemos preparadas para ti. 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Ya sabes que aquí solamente en el 104.1. Vámonos con más música. Son las 9 de la mañana con 7 minutos. 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

0: puesto a imaginar cómo sería el futuro? Mike me está acompañando aquí en los controles. Mike, ¿te has puesto a imaginar qué días. Sería el futuro? Buenos días, antes que nada.
1: Hijo, pero yo creo ya el futuro ya lo tenemos aquí, ya a la vuelta de la esquina, porque ya se han visto mucho. O sea, lo que veíamos en películas de hace 5, de hace 10 años, ya lo estamos viendo ahorita. O sea, ya no están fuera de la realidad. Era lo que platicábamos, donde ya hay robots que ya dirigen empresas,
0: Sí. Sí, ya hay muchísima tecnología y por eso les hacía la pregunta, porque antes justo se nos pensaba que iba a haber coches voladores, que íbamos a tener todo lo que nos decía el cine del futuro, ¿no? Pues ya no estamos tan alejados.
1: Ya hay carros que se manejan solos.
0: Ya hay coches que se manejan solos, sí, cierto. Ya en Estados Unidos hay un servicio de taxis que ya es un coche que viene solo por ti, tú te subes, ya no hay conductor, ya no hay nada.
1: Ya no hay interacción con nadie.
0: Y ahorita está siendo muy viral, Mike, en las redes sociales, un robot que se llama Rizbot. Es de la marca Unitree Robotics. Este robot en específico está muy viral por lo que está haciendo en las redes, que es un robot que corre, es un robot que salta, es un robot que platica con la gente, que se expresa, y es como un poco gracioso el ver que comportamientos humanos lo haga un robot. Y es gracioso porque trae un sombrerito, trae una cadena, platica con la gente, y esto se ha puesto muy, muy viral. Porque tiene 1.8 millones de seguidores en las redes sociales, en TikTok. Y es muy elocuente y es lo que te decía. O sea, ¿qué tan alejados estamos ya de ese futuro que nos ponía el cine? Porque ya estamos viviéndolo. O sea, ChatGPT también es una inteligencia artificial que ya la tenemos como súper desarrollada. Estos robots. Ya hay muchísimos robots como humanoides también que están aquí ya... En la actualidad, ¿no? Decías, es que ya estamos viviendo el futuro.
1: Hay perros robots también.
0: Pero da miedo, da miedo,
1: pero también todo esto es lo que te digo. Hay que ver para qué utilizar esto, bueno, la tecnología, los robots, que ojalá se utilicen para un bien y no se utilicen para hacer... O sea, ya sabes que aquí en México utilizamos la tecnología, pero para hacer mal.
0: Sí, para hacer el mal.
1: Ahora hay que ver, es lo que te digo, o sea, hay que ver para qué se puede utilizar esta tecnología, estos robots.
0: Sí, este robot es controlado todavía con control, o sea, todavía lo controlas tú, pero ya tienen funciones
1: como
0: integradas.
1: Prueba piloto.
0: Ya está a la venta, vale de $20,000 a $30,000. Yo si tuviera el dinero, a lo mejor lo compraba.
1: ¿Para?
0: No sé, para ponerlo a bailar y a saltar y que dé piruetas. Pero incluso a mí se me hizo bien curioso porque si tú lo ves ahí en las redes, así lo puedes buscar en TikTok, aparece como Rizbot, así se llama este robot, Rizbot. Tiene incluso hasta la risa de Poncho de Nigris, creo que la tenemos aquí. Esa risa que tenemos nosotros de Poncho de Nigris, él la tiene. Así se ríe el robot. Entonces tú lo ves en la calle.
1: Ay,
0: no,
1: qué
0: ahí.
1: Chistoso ese robot.
0: Anda muy chistín. Tú lo ves en las calles así platicando.
1: No puedo cambiar de las perdidas.
0: Ándale.
1: No puedo cambiar de las perdidas.
0: No podemos poner la risa del Sumaya mejor.
1: No, que nos dé un beso de perrito, el robot.
0: Sí, y eso es gracioso. O sea, este robot sí es como gracioso y curioso porque pues sigue siendo controlado. Pero ahorita más adelante les voy a contar de robots que ya tienen incluso, digamos, una conciencia propia, que ya son inteligencias artificiales, y esto sí da miedo. Esto sí yo ya digo, caray, ¿qué va a pasar en un futuro? No, ¿qué va a pasar con los puestos de trabajo?
1: Eso ya está pasando en otros países. Eso ya está pasando en otros países, donde como en China o en Japón ya tienen interacción hasta con robots en la calle.
0: Sí, ya los servicios de delivery allá en Estados Unidos y demás ya son robots. Entonces sí está de miedo, pero más adelante les voy a contar qué onda con estos otros robots humanoides. Así que vámonos con más música aquí a través de XFM 104.1. ¿Cómo que se hace?

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0: 32 de la mañana y seguimos con más aquí a través de XFM 104.1. Yo soy Alan Quirarte y te acompaño hasta las 11 de la mañana aquí a través de tu frecuencia favorita. Y les contaba la intervención pasada sobre lo gracioso y lo curioso, elocuente también, que puede ser un robot, pero ahora vámonos un poquito más profundo, Mike. Resulta que en el 2021 se dio a conocer, se presentó oficialmente este robot que lleva por nombre Ameca. Lo más inquietante es que no es solamente un robot, sino es más un humanoide. Y está considerado que es uno de los más expresivos del mundo. Puede mover los músculos de su rostro de una forma tan realista que es capaz de mostrar sorpresa, curiosidad, preocupación. Es un robot que digamos que puede sentir y puede comunicarlo con los gestos musculares de su rostro lo que está sintiendo a través de una plática, porque puedes tener con él una plática. Haz de cuenta, para ponerlo un poquito más aquí que me entiendas, como si estuvieras hablando con ChatGPT, pero con...
1: Ya físicamente.
0: Sí, así, físicamente. Ya. Porque te contesta todo lo que le preguntas y es súper curioso porque tú lo puedes ver de frente y si le preguntas, oye, tal cosa, y se asombra y ves los gestos de asombro en su cara.
1: O
0: y
1: sea,
0: todo.
1: No te va a ignorar como los humanos.
0: Ándale, ellos sí están programados para que te hagan caso, para que todas las preguntas que tú le digas sean como, wow, qué increíble pregunta, una pregunta bien absurda, ¿no?
1: Y se va a sorprender.
0: Y se va a sorprender.
1: Y se va a reír de tus chistes.
0: Pero eso es lo interesante, sí. Y lo curioso, que ya son robots que no solamente se quedan con él, como el que les contaba en la intervención pasada, que saltan y que giran y que hacen.
1: O que están programados nada más para hacer ciertas cosas.
0: Exacto, este ya tiene una función que puede tener una plática contigo de lo que tú quieras. Ya se vuelve como un compañero, un amigo, incluso o gente que, no sé, los millonarios que ya ves que luego solamente tienen tanto dinero a veces que ya dejan de tener amigos y así. Pues puedes comprar uno de estos robots, si tienes tú también el dinero para hacerlo, que ahorita hasta el momento, hasta este día, no están a la venta como tal. Pero ya es una tecnología que se sigue innovando desde el 2021.
1: Son prototipos. Que están viendo que en un futuro ya se puedan vender,
0: ya se puedan
1: comercializar.
0: Pero imagínate, yo me acuerdo mucho de esta película que se llamaba Yo Robot, ¿te tocó verla?
1: Sí.
0: ¿Te acuerdas que ellos hacían funciones de... ya iban al trabajo por ti, limpiaban la casa, sí. Llevaban a los hijos a la escuela. Ya no estaba tan descabellado ese futuro que ya estamos empezando a vivir.
1: Ya lo estamos viviendo ahorita, exactamente.
0: Está muy de miedo. La neta, a mí, fuera de este rollo de que sea muy curioso, a mí sí me da miedo. Porque no sabemos justo hasta dónde puede llegar la maldad del ser humano para poder hacer algo con esta tecnología. Porque sí está muy lindo. Pero sabemos que como existe el bien, existe el mal y se puede utilizar para cosas muy extrañas. Y también en esta película, la de Yo Robot, hablando sobre eso, hasta el final de la película salía que esta inteligencia se medio revelaba. Entonces, ¿hasta dónde
1: y
0: van a tener...?
1: Puede pasar, ¿eh? Puede pasar también.
0: ¿Hasta dónde va a tener conciencia un robot?
1: Fíjate, desde la película de Terminator, la rebelión de las máquinas, sí. Desde Yo Robot, y también a lo que te platicaba, que en Japón ya están programando también robots para que sean como policías. También la película de Chappie en su momento.
0: También
1: está basada también. Y ahorita ya se está viviendo. Es lo que te digo. No dudemos que también pueda haber una rebelión de máquinas. Porque también los autos Tesla, pues también ya han fallado. Ya han provocado accidentes.
0: Sí.
1: O sea, son al fin y al cabo son fierros o son herramientas.
0: Máquinas.
1: Que suelen fallar. Máquinas que pueden fallar también. Y que necesitan la supervisión de humanos también.
0: Sí, no van a llegar a reemplazarnos como tal porque, sí, justo necesita un ingeniero, necesita alguien que le esté dando soporte, mantenimiento, todo ese rollo, pero ya están empezando a tener sentimientos, o incluso hay muchas entrevistas que ustedes pueden buscar ahí en las redes sociales. Hay otra humanoide que se llama Sophie también, que está en las conferencias y les están haciendo preguntas y te contestan cosas como si tuvieran conciencia. Y yo les hago aquí la pregunta, o sea, imagínate, si un robot pudiera hablar, sonreír, recordar conversaciones y reaccionar a tus emociones, ¿en qué momento pasa de ser una máquina y se convierte en un compañero? Imagínate, para cerrar esta intervención, que la tecnología llegue a avanzar tanto que los robots tengan conciencia y en uno de esos momentos que te toque a ti apagar este robot, te diga así como de que, no me apagues, tengo miedo a desaparecer.
1: O no, o sea, que te haga falta a ti, o sea, llegar al colmo de que...
0: Ah, ¿sí lo pagarías?
1: Falta, o sea, que me haga falta de que, porque ya sabe más cosas de ti, ya está programada para que te apoye, para que sea como está un apoyo. Miedo. Está de miedo, sí.
0: Sí, ahorita ya
1: que hay tengas que gente. Depender, o sea, que ya no tengas que depender de una persona, que tengas que depender de un robot.
0: Y al chat GPT, Mike. Sí, ya hay muchísima gente que depende completamente del chat, incluso hasta para decidir qué chamarra se va a comprar. Y entonces, es lo que te digo, o sea, si ya dependes tanto de una inteligencia que no es como consciente en este momento, que llegue el momento que te diga este robot, no me apagues, no quiero desaparecer. Está de miedo, ¿no? ¿Tú lo pagarías o no lo pagarías?
1: Pues...
0: Está curioso, pero vámonos. Vámonos con más música, Michael.
1: Vámonos. Con Taylor Swift, vámonos con Taylor Swift.
0: Vámonos a través del 104.1.

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0: 96.1, ya son las 10 de la mañana con 6 minutos. Yo soy Alan Quirarte y hoy en la recomendación del día vamos a hablar sobre una película. Les tengo una película también hablando de este tema, un poquito de la tecnología, de los robots, de la inteligencia artificial. Y va una pregunta primero. La pregunta es, si un robot puede amar, crear, soñar y hasta elegir morir, ¿qué es lo que realmente nos hace ser humanos? ¿Tú qué opinas, Mike?
1: Híjole, pues yo creo todavía, no digo que nos estén llegando como tal, pero a lo mejor lo que sí era lo que platicábamos, que a lo mejor es la muerte. La muerte que uno, sabemos que es, aquí estamos de paso, somos efímeros.
0: ¿Y qué es lo que nos hace dar sentido a la vida, ¿no?
1: Exactamente, es el sentido de dar la vida. ¿Por qué? Porque sabemos que, una, tenemos que pasar ciertas etapas de la juventud, uh-huh, de la adolescencia y ahora del
0: enamoramiento. Sí, de todo.
1: Y también vas a llegar un momento que vas a llegar a ser viejo.
0: Ajá, y va a terminar la vida, ¿no? Este lapso.
1: Exactamente.
0: Pues de eso se trata exactamente la recomendación del día que tengo para ustedes. Esta película se llama El Hombre Bicentenario, es de 1999. Está protagonizada por Robin Williams. Te cuenta la historia de Andrew, un robot doméstico que poco a poco desarrolla creatividad, emociones, conciencia y empieza a interesarse por lo que es la vida, por lo que son los sentimientos humanos, y hace un recorrido de 200 años que empieza a conocer personas y gentes porque le gusta. O sea, él es el que tiene estas preguntas,
1: tiene
0: como
1: el interés,
0: la curiosidad por el ser humano, y se empieza a preguntar esto, o sea, ¿qué es el amor? ¿Por qué hay personas que se aferran a otras? ¿Por qué este sentimiento, qué es lo que hace que los humanos tengan este amor, ¿no?
1: El sentimiento en pareja. ¿Por qué un hombre con una mujer y todo esto?
0: Exacto, entonces este personaje a lo largo de los años aprende el arte, libertad, se enamora, modifica su cuerpo hasta parecer cada vez más humano, pero ahí se da cuenta que el ser humano no solamente es la apariencia, porque él antes era de hojalata, ¿no? De metal. No es la apariencia lo que te hace ser humano, sino los sentimientos, sino el por qué hacemos las cosas. El que tenga sentido la vida, y justo lo que decías tú, yo también siento que el sentido de la vida y lo que nos hace ser humanos es la muerte, que se va a acabar en algún momento este lapso de tiempo que tenemos aquí en la Tierra. Entonces es lo que nos hace valorar, lo que nos hace sentir, el luchar por tus metas, el enamorarte, el decir, bueno, pues que al cabo, pues si me enamoro no hay problema, se va a acabar
1: el
0: esto.
1: Llorar,
0: entonces,
1: el reír.
0: Hay que irnos con todo. Esa película es muy reflexiva, te habla sobre la tecnología, sobre los robots y todo lo que puede llegar a ser en un futuro. Pero sí te deja este mensaje, de que qué es lo que nos hace ser humanos, y que la muerte también a veces lo vemos como algo malo, pero realmente si le das la vuelta y lo ves por el lado bonito, es lo que nos da sentido a la vida.
1: ¿Puede ser que un robot también llegue a sentir fe por alguien?
0: ¡Ájale! Me agarraste en curva.
1: No sabemos hasta ahorita.
0: Esta película sí te lo plantea desde un futuro donde todos hay robots.
1: Porque sabemos que también a nosotros los hombres, los humanos, nos llega a mover la fe. Sí, la religión por la que tú quieras.
0: Ajá.
1: Pero también te puede llegar a mover la fe también.
0: Sí, la fe, el creer en algo en general.
1: Exacto.
0: ¿No? Pero esta película, esta es la recomendación que les dejo para el día de hoy. Este domingo a gusto pueden, váyanse, pónganse unas palomitas.
1: Ahí vamos.
0: Escuchen,
1: a ver.
0: XFM de fondo también. Cuando haya ahí comerciales, ponga la película. Pero sí, se llama El Hombre Bicentenario, esta película de 1999, protagonizada por Robin Williams. Esta es la recomendación para que veas el día de hoy. Muy palomera, muy bonita, muy reflexiva. Así que les dejamos con esta. Vámonos con más música aquí a través de XFM 104.1. 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

0: 10 de la mañana con 22 minutos. Seguimos con más aquí a través de XFM 104.1. Yo soy Alan Quirarte y hoy estuvimos hablando de la inteligencia artificial, de los robots y de todo lo que ya pueden hacer y de lo rápido que avanzan. Pero quizás la pregunta más importante no es qué podrán hacer las máquinas dentro de unos años, sino qué seguiremos haciendo nosotros como humanos. La creatividad,
1: nos desplazarán,
0: empatía,
1: nos desplazarán,
0: nos quitarán en ciertos ramos. ¿Qué podremos seguir haciendo? Porque ya también sabemos que incluso la inteligencia artificial y todo esto, para todo el rollo del cine, el doblaje y todo, se está utilizando. De hecho, hubo una marcha muy grande en los estudios de Hollywood porque ya querían hacer muchísimas cosas con inteligencia artificial. Y yo estoy seguro que no,

0: nunca nos van a reemplazar, porque es lo que decíamos, o sea, un robot nunca va a poder llegar a sentir. Entonces, este rollo que te expresa o que te hace sentir algo las películas, un robot no lo va a poder hacer. ¿Has visto? Ahorita están muy virales también en las redes sociales, en el TikTok y todo, las Fruity Novelas y todo eso, ¿no?
1: Ah, sí,
0: o sea,
1: sí,
0: son cosas que ves porque están divertidas, pero no te transmiten nada.
1: No
0: hay como que un director esté detrás de un proyecto como estos proyectos que a mí en lo personal me encantan de Guillermo del Toro. Son unos proyectos que sí te transmiten demasiado. Entonces te transmite lo que él siente, lo que él piensa, tanto como en la pintura, que eso es lo que también te hace el arte. Es muy subjetivo también, pero te transmite algo, el sentimiento de qué fue lo que estaba sintiendo este pintor mientras la estaba haciendo. Las películas lo mismo. Entonces yo no creo que nos lleguen a ¿cómo se dice? A quitar como tal.
1: A reemplazar yo no creo. Yo también no creo.
0: No creo, pero sí, a lo mejor en muchos aspectos sí va a llegar la tecnología.
1: Sí van a llegar a opacarnos.
0: Lo que estábamos hablando de los taxistas, ¿no? De que ya hay muchísimos coches que se manejan solos, que ya tienen un servicio de taxi sin tener que estar nadie. Eso yo siento que sí a lo mejor va a poder reemplazarnos, pero en otras cosas jamás lo harán. Nunca van a tener esta conciencia o este amor que hacemos por las cosas. Así que pues no hay que tampoco agüitarnos, porque ya vaya.
1: Hay que ocuparnos mejor.
0: Hay que aprender en muchísimas cosas. Sí. O sea, sí, tú puedes estar trabajando con softwares o hacer el mantenimiento en robots y todo eso, estaría chido que buscaras qué puedes hacer, ¿no? Porque ya a lo mejor muchas carreras van a ser obsoletas también.
1: Sí,
0: entonces investigar en qué podemos hacer, porque el futuro está corriendo, pero a pasos gigantes. Y también última recomendación de películas, hablando de esto y del amor y la inteligencia. Hay una película que se llama Inteligencia Artificial, ya también es como
1: también como es como 90s, es como 90s también.
0: Principios 2000s.
1: Principios de 90s.
0: Para que la vean, también es muy buena, es una película muy buena que también te toca todo esto de qué tanto puede llegar a sentir un robot y las programaciones. Así que también esta película también es muy buena para ver este domingo. Inteligencia Artificial, así la buscan, y es muy buena también. Pero vámonos con más música, Michael. Vámonos con más música. Son las 10:25 de la mañana aquí a través de XFM 104.1.

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0: Es ya 10:44 de la mañana y seguimos con más aquí a través de XFM 104.1. Yo soy Alan Quirarte y antes de despedirme, les tengo una nota, algo importante que está surgiendo en las redes sociales. Pues resulta que esta cantante conocida, Dua Lipa, una cantante londinense, ¿cómo se dice? Británica.
1: Británica.
0: Británica, londinense, suena más fino. Británica acaba de casarse, Mike.
1: Así es.
0: Se me fue, mi amor.
1: Se nos fue, se nos casó. Así acaban de confirmar el matrimonio de...
0: El bodorrio.
1: El bodorrio con Callum Turner, donde se acaban de casar allá en Londres.
0: ¿Qué tiene él que no tenga yo?
1: Yo creo dinero.
0: Sí, no puede ser. No puedo pero tener sí, toda ya, la vida, ni modo.
1: Ya se nos casó nuestra Dua Lipa.
0: Ay, pero bueno, con esa triste noticia me retiro. Muchísimas gracias por haber estado conmigo de 9 de la mañana a 11 del mediodía. ¡Hora! De 9 a 11, muchísimas gracias. Nos escuchamos el próximo domingo igual por las el 104.1 de tu radio.
1: ¿Y mañana qué horas? ¿Mañana qué horas? Alan Quirarte.
0: Mañana todos los días me escuchan en Ponte al Tiro de 9 de la mañana a 12 del mediodía junto a mi compañero Ángel Rivera y Mariana Zúñiga. También escuchan.
1: O sea, no es tu amigo, es tu compañero. O sea, no lo consideras.
0: No, es mi compañero. Puro okay, jale nomás.
1: Okay. No, está bien.
0: No, y escuchan desde ahí en Ponte al Tiro también a Mons Alonso junto a Mike también en los micrófonos. ¿A qué hora está Mike?
1: Monse Alonso de 4:30, 4:25.
0: Depende que
1: a las 7, hasta las 7 de la noche.
0: Hasta las 7 de la noche y también.
1: Yo lo acompañé un ratillo. Y ahí estamos con la Monche en Ponte Frexa.
0: Alternexa también con Mike. Con
1: Alternexa
0: Mike Estrada.
1: Todos los sábados de 9 a 10 de la noche. Un servidor. Ayer tuvimos especial de Metallica, nos fue muy bien. Pero ya lo saben, ya lo saben.
0: Joya, joya. Pues síganos también en todas las redes sociales como XFM León. Ahí verán que tenemos el contenido para ustedes. Sorpresas, dinámicas, regalos. Ángel Rivera también está en la calle regalando sorpresas para todos ustedes. Así que también síganlo en sus redes sociales. A mí me encuentran también como Alan Quirarte. Alan Quirarte así en todos lados. Mike, ¿tus redes?
1: Como Mike-Estrada Granados.
0: Muchísimas gracias. Con esto nos despedimos. 10:46 de la mañana y ya saben que están escuchando a la mejor estación, el 104.1. 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
2: Es uno de los artistas más influyentes de la música del pop del siglo XXI. Desde sus inicios como un joven descubierto en YouTube hasta convertirse en una estrella internacional, su historia representa el impacto de la era digital dentro de la industria musical. A lo largo de su carrera, ha experimentado grandes éxitos, momentos difíciles y una notable evolución tanto personal como artística. Su trayectoria no solo ha marcado a millones de fanáticos en todo el mundo, sino que también ha cambiado la forma en que nuevos talentos pueden alcanzar la fama. Esta tarde, escucharemos lo mejor de Justin Bieber, en especiales XFM con Daniel Aguilar. Bienvenidos.
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2: Justin nació el 1 de marzo de 1994 en Ontario. Ahí creció. Fue criado por su madre, Patty Mallett, en un entorno humilde. Desde pequeño, mostró talento musical aprendiendo solo instrumentos como batería, piano y guitarra.

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1: Su carrera comenzó cuando su madre subía videos de él cantando en YouTube. Ahí fue descubierto por Scooter Braun, quien lo llevó a conocer a Usher. Esto marcó el inicio de su carrera profesional. En el 2009 lanzó su primer sencillo One Time y luego su álbum debut My World 2.0 2010, que incluía Baby, canción que lo hizo mundialmente famoso.

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1: Antes de ser famoso, participaba en concursos locales y quedó en segundo lugar cantando So Sick. Fue uno de los primeros artistas en volverse viral gracias a internet. Justin Timberlake también quiso ficharlo antes de Usher. Tiene una gran colección de tatuajes con significados personales. Durante su adolescencia y juventud, 2012-2014, tuvo problemas legales y conductas polémicas que afectaron su imagen pública. Esto generó críticas, pero también marcó una etapa de aprendizaje en su vida.

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1: En el 2015, cambió su estilo hacia un sonido más maduro con éxitos como Sorry y Love Yourself. Fue clave para reposicionarlo como artista serio. Fue pionero en el uso de plataformas digitales para alcanzar fama global. Influenció a una generación de artistas jóvenes. Tiene una base de fanáticos enorme. Ha logrado múltiples récords en plataformas digitales como Spotify. Además, es un referente del pop moderno.

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1: En estos últimos años ha lanzado álbumes como Justice 2021. Además, sigue fielmente casado y ha hablado abiertamente sobre su salud mental y emocional. Aunque ha reducido su actividad pública, sigue siendo una figura influyente dentro de ella.

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1: La presentación de Justin Bieber en Coachella 2026 fue considerada una de las más importantes de su carrera, ya que marcó su gran regreso a los escenarios después de varios años alejados por problemas de salud. Bieber fue uno de los artistas principales, lo que significa que cerró uno de los días más importantes del festival, consolidando su relevancia dentro de la industria musical. Uno de los momentos más destacados fue cuando hizo un homenaje a sus inicios mostrando imágenes de su infancia mientras cantaba, creando una experiencia muy emotiva. A diferencia de otros shows, optó por una presentación más íntima y minimalista, enfocada en la música y la conexión con el público. Rompió récords de audiencia, reproducciones y ventas relacionadas con el evento. Su presentación fue considerada un fenómeno global, tanto en redes sociales como en asistencia.
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1: Producción al aire, Mike Estrada. Producción general, Daniel Aguilar. Dirección artística, Héctor Espinosa Tobón. Esta es una producción de MBS Radio.

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1: Bienvenidos a Fin de Semana con Choco Salas. Yo soy Choco Salas y qué gusto acompañarte una vez más aquí en XFM 104.1 en estas dos horas donde vamos a hablar de música, cultura pop, nostalgia y de todas esas cosas que terminan convirtiéndose pues en tema de conversación todos los fines de semana. Obviamente acompañado de su servilleta, el Choco Salas. Oigan, ya saben que pueden seguirme a través de las redes sociales. Les va la invitación porque ahí les va. Estoy en Instagram como @HDM con el Choco, pero con este mismo usuario pueden encontrarme en TikTok, donde la verdad estamos subiendo bastante contenido musical. Si a ti te gusta el chisme musical, enterarte de historias de la música, de qué van, quién las escribió, de qué trata, por qué esa canción es tan famosa, no puedes perderte seguirme en estas dos redes sociales. @HDM con el Choco en Instagram y también, por supuesto, en TikTok, @HDM con el Choco. Y por supuesto también les hago la invitación para que sigan a la estación como @XFM León. Y por supuesto también para que descarguen la aplicación de EXA para que nos traigas contigo a todos lados 24/7, porque la música no sabe de horarios ni tampoco nosotros. A nosotros nos encanta la música 24/7. Oigan, hoy vamos a hablar de muchas cosas, entre ellas la historia de la niña más famosa de Latinoamérica que está por regresar de la manera que nadie espera. Y la niña lleva existiendo muchísimos años, y aún sigue siendo una niña. Y también platicaremos de muchos cambios, muchas cosas que vi hoy, que me enteré en la semana. Híjole, de verdad, quédense con nosotros porque el programa se pone bueno. Los voy a actualizar para que todos estemos en la misma sintonía. Así es que acomódate, súbele a la radio, quédate con nosotros y saludos de verdad a toda la gente que está chambeándole ahorita, a la gente que está en el carro manejando, a todos mis amigos que hoy andan pues organizando la carnita asada, listos para terminar el fin de semana como se debe, y por supuesto a todos los que nos están escuchando en este momento. Vamos con más música a través de XFM 104.1. Ya regreso, esto es Fin de Semana con Choco Salas.

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Ya estamos en eso a través de XFM 104.1. Oigan, y hablando de cosas que evolucionan, déjenme contarles algo que de verdad me dio muchísimo gusto escuchar esta semana, de enterarme, y obviamente porque estoy feliz por todos los cambios, porque si se han estado pendientes de la programación de EXA, seguramente ya notaron algunos cambios bastante chidos, bastante interesantes. Y es que ahí les va, como les venía platicando desde la semana anterior, ahora a las 9 de la mañana tenemos nada más y nada menos que Ponte al Tiro con mi querido Ángel, con mi querido Alan y por supuesto Marianita Zúñiga, acompañándote todos los días con música, buena vibra y pláticas bastante divertidas, porque además ya me tocó estar con ellos echando relajo y de verdad se ponen buenos los chismes, buenas las pláticas, los temas controversiales se ponen bastante bien, y estar con ellos y platicando y escuchándolos de verdad es un deleite. Así es que el tráfico pues ya se pone menos pesado cuando le pones ahí a las 9 de la mañana en EXA, pues para que te diviertas, para que la pases chido mientras vas en camino al trabajo, a la escuela, a donde quiera que tengas que ir a esa hora, ponle en Ponte al Tiro. Después llega mi querido Dani Aguilar al mediodía para seguir acompañando.

Más tarde, mi querida Monse Alonso tomando la estafeta y continuando poniendo el ambiente, el ritmo. Oigan, y la sorpresa que me llevé cuando prendí la radio el fin de semana y escuché a mi querido Mike, que nos va a estar acompañando todos los sábados de 9 a 10 de la noche. Así es que con Alternexa, mi querido Mike iba a estar poniendo el ambiente. Oigan, y luego también a mi querido Alan, que va a estar todos los domingos desde las 9 de la mañana y hasta las 11. Dije, ah, caray, también ya por acá va a andar mi querido Alan acompañándome todos los domingos. Así es que, pues bueno, eso está padre de EXA, porque estamos rotando, estamos dándole muchas más opciones para que nos escuchen a todos, más diversión, más música, más chisme, más recomendaciones, así es que no se pueden perder a nadie de los que estamos al aire a partir de mañana a las 9 de la mañana con Ponte al Tiro, mi querida Mariana, Alan, Ángel, Dani, Monse, Pichis Oficial, ahora también mi querido Mike, Alan y por supuesto El Choco, todos los fines de semana desde las 5 de la tarde y hasta las 7 de la noche. Así es que desde este espacio les deseo muchísimo éxito a todos los compañeros que formamos parte de esta nueva etapa, y si todavía no nos escuchas, no nos conoces, aquí no nos vamos a ofender si no nos conoces, aquí sí te damos nuestro nombre y no como ciertas personas de doblaje que luego andan haciendo berrinche en las redes sociales. 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Vamos con más música a través de EXA, ya regreso un momentito más de fin de semana con Choco Salas.

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seguimos a través de XFM 104.1 en esto que se llama Fin de Semana con Choco Salas. Ahora yo te voy a hacer una pregunta. Levanta la mano si alguna vez leíste una tira cómica de Mafalda. Seguramente sí, o seguramente la viste ahí por tu mamá, por tu tía, por tu abuelita, por una amiga, por un amigo, no sé. Pero bueno, si no la leíste, seguramente viste alguna imagen que actualmente ya comparten las mamás, las maestras, las tías en Facebook, creyendo que era una reflexión pues bastante reciente. Y es que las nuevas generaciones casi no conocen a Mafalda. Digo, yo la conozco de verdad porque embarradita, porque en algún momento me tocó ver muchas de estas imágenes. Pero ahí te va, te voy a platicar y te voy a poner en contexto por qué estamos hablando de Mafalda. Y es que resulta que Mafalda fue creada por el caricaturista argentino Quino en 1964 y ya se convirtió en uno de los personajes más importantes de todo Latinoamérica. A ver, Mafalda es una niña que cuestionaba a los adultos, que hablaba de política, del mundo, de la paz y de la sociedad, pero con la inocencia de una niña de 6 años. Ahora, ¿a qué voy con toda esta información? Pues resulta nada más que Netflix ya confirmó que Mafalda tendrá una nueva serie animada. Lo interesante es que esta serie estará dirigida por Juan José Campanella, que es el ganador del Oscar por El Secreto de sus Ojos, quien además era guionista y showrunner del proyecto. Hace unas semanas incluso mostraron la primera imagen oficial y ya confirmaron que esta serie de Mafalda llegará durante 2027. Honestamente, no sé cómo vaya a hacer todo este show. Yo siento que el reto está bastante complicado porque Mafalda, pues no solo era una caricatura, era una niña diciendo cosas que muchos adultos en aquel momento no se atrevían a decir. Ahora pues habrá que ver la nueva serie, si logra mantener pues esa esencia, si logra mantener la nostalgia de algo que ya logró hacer su trabajo, ¿no? Como posicionar a una niña de 6 años, Mafalda, las historietas que actualmente se siguen viendo, que la gente adulta ya conoce muy bien, pero que las nuevas generaciones no lo conocen, no saben de qué va Mafalda, pero estaría bueno que también esta nueva generación se empape de todo este ruido que en su momento hicieron estas historietas. Así es que ahí está, se viene serie nueva para Netflix y será una serie de Mafalda. Conéctense a través de las redes sociales @HDM con el Choco, @XFM León. ¿Qué esperas de esta serie? ¿Te gustaría verla? ¿No te gustaría? ¿Conoces a Mafalda? ¿No la conoces? Vamos a ver qué va a pasar. Vamos con más música a través de XFM 104.1. 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